0: estaba Ricky Martin, es quien hace esta buena canción que se llama Vuelve, Vuelve, Vuelve. Qué buen tema. Es tiempo de luna musical a través de la mejor estación en Cartagena, tu radio tiempo.
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0: Así es, estamos en
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0: Bueno, la emisora que sigue entregando camisetas de la Selección Colombia, pero antes hablemos de los diferentes eventos en la ciudad de Cartagena. Como mañana, presten atención, va a haber una gran cambiatón de laminitas, de la cartilla, del álbum, como le quieran llamar, aquí a partir de las 12 del mediodía en adelante. Ustedes pueden llegar con sus figuritas, con sus laminitas, y aquí se van a encontrar con el resto de personas que van a tener la oportunidad, las ganas, el valor, el entusiasmo de cambiar. Así que hay una cambiatón, cambia aquí, cambia acá, las que necesitas. Claro, eso antes no se veía, era raro, era diferente. Pero ahora sí vale la pena. Siento que sí pueden haber esos álbumes llenos, los puede haber. Así que mañana tienen la oportunidad después de las 12 del mediodía. ¿Dónde? Pues aquí en el Centro Comercial Portal de San Felipe. Entre otras cosas va a haber una pantalla gigante para el que se quiera quedar y ver el partido de Real Cartagena ante Envigado mañana a las 3 de la tarde. También todo eso va a pasar, va a suceder aquí en el Portal de San Felipe junto con tus emisoras Olímpica Estéreo y también tu Radio Tiempo. Mañana, eso es mañana, gran cambiatón de láminas. Los niños deben estar felices, los pueden traer también. Bueno, Manuel Medrano va a hacer un espectacular concierto aquí en la ciudad de Cartagena. Eso va a ser el 6 de agosto en el Centro de Convenciones Auditorio Hexemaní. Las boletas las puedes conseguir en latiquetera.com. Manuel Medrano Superior Tour estará aquí en la ciudad de Cartagena. Ya por ahí viene una canción de Manuel Medrano que me estaban pidiendo los oyentes. Boletas en latiquetera.com. Superior Tour, Manuel Medrano en la ciudad. Voy con aplausos porque tengo nombre de ganador. Sí, es un caballero que se lleva una camiseta. Se lleva camiseta amarilla, se nos va una amarilla. Nos da alegría, sentimientos encontrados porque cada vez vemos que van desapareciendo esos bultos de camisetas que tenemos. Pero nos alegra porque sabemos que inmediatamente la vienen a buscar. Ya pronto van a conocer a todos esos oyentes porque se está armando un collage increíble para que ustedes conozcan los oyentes que desde ya tienen la otra piel, la piel amarilla, que tú también tienes la oportunidad de ganarte. Así que quiero aplausos, aplausos, aplausos para Manuel Ortega Torres. Oye, Manuel Ortega Torres, Manuel Ortega Torres, Manuel Ortega Torres. Él me pidió una canción. ¿Cuál fue la canción que sonó? Fue ahorita, Me Duele Amarte, de Reik. Por eso quiere decir, Manuel, que eres el ganador. Así que felicitaciones porque ganaste.
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0: Son ganadores. Y esa oportunidad, nuestro apreciado Manuel Ortega Torres en el barrio Escayombilla. Felicitaciones, Manuel. Lo voy a decir porque tú me autorizaste que dijera la talla. Talla L. Talla L. Así que Manuel Ortega Torres, haremos contacto contigo inmediatamente, aunque no hay necesidad porque ahí te estoy viendo que estás mandando emojis de cara de felicidad. Mire, un dato curioso de Manuel, que él estaba participando pues hacía rato, quería la camiseta, me estaba contando que pues él ha asistido a las diferentes actividades para ganar camisetas, por ejemplo en el Centro Comercial Paso La Castellana, y no había podido. Digo, me pego de Radio Tiempo porque me la gano, me la gano. Felicitaciones, Manuel. Ya vamos a hacer contacto contigo para hacerte entrega oficial de tu camiseta. Así que felicitaciones. Por acá me dicen, hola Mike, mi novia y yo cumplimos, eso es hoy, perdón. Dice por acá, Mike, ¿cómo me la gano? Con la palabra camiseta, Andrés, la palabra camiseta al 320-536-4885, nos entrega tus daticos. Buenas tardes, Mike Morales, reporto sintonía, mi bella Lizeth. Lizeth está conectadita con nosotros también, Lizeth. Talla L de Lizeth, y quiero la canción Confieso, mi bella Lizeth, a punto de ganar tu camiseta. Por acá, ¿quién más? Mi bella Luisita, tú no te desesperes mucho, Luisa, porque te la vas a ganar, mi bella Luisa. Te la vas a ganar. Ya por acá me dice Mike, soy la esposa de Manuel. Te mando miles y miles de besos, Mike. Yo quería regalársela, pero también le dije que teníamos la esperanza de ganárnoslas escuchando Radio Tiempo todo el tiempo. Muchas gracias, Mike Morales. Ok, qué bien. Hola, Mike, ¿cómo estás? Recuérdame la canción que se llama Cualquiera la canta una chica. La canción que se llama Cualquiera. No sé, no. Porfa, gracias, te quiero muchísimo, Mike. Yo también te quiero, mi bella Denis, pero no sé. Dice así el mensaje, ¿cómo está? Recuérdame la canción que se llama Cualquiera la canta una chica. Pues así no me guías mucho, pero bueno, vamos a buscar una canción así. Vamos entonces con más canciones aquí en tu Radio Tiempo 712.

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qué buena canción, ese corazón de RBD. Somos la emisora que sigue entregando más y más y más y más. Cara, tu camiseta de la Selección Colombia, tú te la puedes ganar mañana. Es un día muy importante y obviamente te lo puedes ganar. Lo poco que yo quiero es lo que viene a continuación, lo hace Morat. Yo soy Mike Morales haciéndoles compañía. Estamos en Tiempo de Luna. Mañana no se pierdan los clásicos de la historia de 6 a 10. Sigue la buena música en Tiempo de Luna.

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saber que ese gran artista estará el próximo 6 de agosto aquí en la ciudad de Cartagena, más exactamente en el Centro de Convenciones Auditorio Hexemaní Superior Tour Manuel Medrano, y las boletas las puedes conseguir en latiquetera.com. Aprovecha y cómpralas inmediatamente. Vamos con muchas más canciones. Soy Mike Morales haciéndoles compañía. Este buen tema, Volverte a Ver, de Alex Sintek.

Ahí estaba esa buena canción que hace 4 AM Tares y bonita, bonita. Los clásicos de la historia mañana no se lo pueden perder. Y se vienen muchas, pero muchas cosas espectaculares donde ustedes van a tener la oportunidad de seguir ganando sus camisetas de la Selección Colombia. Sí, señores, escuchando la mejor estación en Cartagena, tu radio tiempo 88.5. Soy Mike Morales, por acá me están pidiendo la canción Me Enamora de Juanes y también la de Tiny con Karol G, eso que se llama Única. Todo eso va a sonar aquí en tu estación favorita, Radio Tiempo. Mañana los clásicos de la historia de 6 a 10. Son las 7:55 minutos, seguimos en Tiempo de Luna, después de las 8 de la noche, Navegantes de la Noche, fin de semana con tu Radio Tiempo 88.5.

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0: Ochenta y ocho punto cinco.

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1: 6 en punto. A las 6 en punto. 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
1: Oye, oye, soy tu voz en Radio Tiempo a las 6 de la mañana, 7 minutos. 6, 7 en Colombia, escuchas tu Radio Tiempo Cartagena, la ciudad de la cuadrilonga, señoras y señores. La ciudad heroica. La ciudad de los guerreros. Patrimonio de la humanidad. Eso eres tú, cartagenero, cartagenera. Por esa razón debes sentirte orgulloso de ser de esa tierra. A pesar de amarillo, verde y rojo. Esos colores significan muchísimo para ti, para mí, para nosotros los cartageneros. Así es que ya lo sabes, ¿ah? Buenos días, sin arrojar basura a las calles. Buenos días, cuidando a nuestros niños y niñas. Buenos días, amando, comprendiendo y teniendo tolerancia con nuestros abuelitos y padres. Buenos días, cuidando, pues, y estando pendiente por los que no tienen voz, los animalitos desamparados, esos callejeros que no tienen voz. Esas tres misiones tenemos en el día de hoy. Esas tres misiones súper fáciles tenemos en el día de hoy para arrancar un día diferente. Una manera diferente de conectar con la vida. No arrojar basura. Cuidar a nuestros niños y niñas. Proteger, amar, comprender a nuestros padres y abuelitos. Y obviamente, proteger y cuidar a los que no tienen voz. A los callejeritos. Vamos con la música. 6 de la mañana, 9 minutos. Comenzamos una nueva página, señoras y señores. Espero que la pintes, la escribas muy bien en el día de hoy. Vamos a aprender algo nuevo de la mano de Dios. Y a enamorarnos todo el tiempo con Radio Tiempo. ¡Feliz mañana! ¡Feliz viernes! Buenos días desde Radio Tiempo, todo el tiempo.

Muy buenos días, cartagenero, cartagenera, buenos días, terrícolas enamorados, buenos días. 6:18 a.m. 6:18, te voy a leer, quiero leerte a través de nuestra línea móvil y WhatsApp. 320-536-4885, ya por aquí van llegando los primeros mensajes de esa mañana, de ese nuevo día. Buenos días, Robert, el contador de historias de vida. Bendiciones, saludos al Messi y a las niñas. En el día de hoy, hasta Buenos Aires, Argentina, un abrazo bien cartagenero a nuestro amigo Horacio, nuestra amiga Lisney, hasta Buenos Aires, Argentina. Muy buenos días, bendecido día. Que su sabiduría sea el faro que guíe siempre nuestro paso. Vivamos en amor y siempre, pero siempre demos lo mejor de sí. Pase lo que pase. Muy buenos días. Te abrazo hasta donde estés. Hola, Robert, buenos días. Dios te bendiga grandemente. Robert, por favor, quiero que hoy me coloques una canción. El hombre que yo amo, de Miriam Hernández. Dios quiera y puedas colocarla enseguida, que tengo un fiel oyente que la va a escuchar, el amor de mi vida, mi esposo, el conductor de la buseta, cielito lindo, mi amor, le doy gracias a Dios por haberte puesto en mi camino, eres el mejor esposo del mundo, te amo, que viva el amor, qué bonito. A través de Radio Tiempo Cartagena, todo el tiempo. Más buena música, más canciones por aquí. Hola, Robert, muy buenos días, los terrícolas enamorados de la ruta del amor, mis amigos. Ruta del Amor, Turbaco, Ecopetrol, en conexión con Radio Tiempo, todo el tiempo. Saludos para Horacio, el Isney en Argentina. Robert, un mar de bendiciones también para Luis Bolaño, Dominic Gambin, Yasmile Batista, Jaiber Quiñones, Leandro Herrera, el tío Toño Suárez y el piloto del amor, de la Ruta del Amor, Turbaco, Ecopetrol, a esta hora de la mañana, a las 6:19. Se les quiere muchísimo. Mil gracias por estar ahí conectados a Radio Tiempo. Amigo Robert, bendiciones para ti hoy y siempre, que sigas brillando con luz, esa luz mágica. Comparto un mensaje en la mañana de hoy, en esa bonita mañana, que hoy te sucedan cosas fabulosas y satisfactorias, que todo eso que estás esperando y por lo cual luchaste se te dé. Te mereces lo mejor de la vida, créelo y confiésalo. Nacimos para ser felices. Así es, que así sea y así será en esa bonita mañana de fin de semana. 6:20. Continuamos con la música. Cartageneros, cartageneras, muy buenos días desde

así me quedé desde el día que te fuiste, solo extrañándote, extrañándote. Ahí estaba Rocío Dúrcal en esa mañana, 6:32 minutos. 6 en la mañana, 32 en Colombia. Escuchas tu radio Tiempo Cartagena, 88.5. Buenos días, mi querido Rubén. Nos despertamos solo de la cama. Levantamos con compromiso. Cada 24 horas es una nueva historia. Decidamos que nuestra historia se escriba hoy en nuestras vidas. Te envío un fuerte abrazo, por favor, una canción a esa hora. Ok, con todo gusto, Sari, gracias por estar ahí conectadísima Radio Tiempo, todo el tiempo. No solo despertemos en esa mañana, despertemos a la vida a través de Radio Tiempo, todo el tiempo. Dicen por aquí, a través de los 88.5, buenos días. Buenos días, que hoy tu corazón se llene de paz, tu mente de pensamientos positivos y tu vida de bendiciones. Recuerda que cada amanecer es una nueva oportunidad para sonreír, agradecer y seguir adelante. Gracias, Dios Padre Todopoderoso, por ese nuevo día, esa nueva oportunidad. Feliz y bendecida mañana para todos y cada uno de ustedes. Mil gracias por estar ahí fieles a Radio Tiempo, todo el tiempo. Extrañándote, 6:33 minutos. Cartagena, cartagenero, buenos días. Muy buenos días para todo el equipo de la emisora. Quiero saludarlos y agradecerles por la compañía de cada mañana. Con tan buena energía, soy un fiel oyente y hoy quiero pues compartir una alegría muy especial. Ya no soy señora Cartagena, ahora tengo el honor de representar a nuestro país como señora Colombia en gran belleza internacional. Quisiera pedirles la hermosa canción y dejar un mensaje para todos los oyentes. Cada nuevo día es una oportunidad para creer más en nosotros mismos, agradecer lo que tenemos y seguir luchando por nuestros sueños con fe, disciplina y alegría. Que tengan un día maravilloso lleno de bendiciones. Oigan, ¿saben algo? Hoy me ha gustado mucho. Bueno, no solo hoy, durante esos últimos días, he leído muchos mensajes de ustedes, de parte de ustedes para ustedes mismos, ustedes mismas, pero también esos mensajes para alguien que lo necesita. Y eso me encanta, me gusta mucho lo que está pasando. Saludos al gran Chía de Cereté, Colombia, para el mundo. Chía, siempre preparando un delicioso café. El café que te enamora todo el tiempo. Un café de Cereté para el mundo, ¿ah? Entonces les contaba esto y de veras que me siento muy feliz. Hoy les cuento, les confieso que me siento muy feliz por ese ejercicio que todos y cada uno de ustedes están realizando, están haciendo, están dejando un mensaje para quien quiera atraparlo, para quien quiera aprisionarlo y obviamente ponerlo de base para dar un paso en el día de hoy, en la vida. ¡Qué bonito, ah! Así es que te invito a que dejes tu bonito mensaje motivacional para esa persona que lo necesita en el día de hoy. Te invito a que dejes tu bonito mensaje a través de Radio Tiempo, todo el tiempo. Me gusta lo que está pasando, me gusta lo que están haciendo cartageneros, cartageneras, a través de Radio Tiempo. Me gusta muchísimo la motivación que tienen día a día. Eso está muy bien, ¿eh? Excelente, te abrazo hasta donde quiera que te encuentres. No sé tu nombre, no sé dónde vas, no sé de dónde vienes, no sé dónde estás, pero te abrazo y te doy gracias por esos bonitos mensajes que ustedes, los cartageneros y cartageneras, están dejando cada mañana a través de Radio Tiempo 88.5. Voy con más buena música. Continuamos con eso. Llega desde México con los Maná. Ya los acordes de esa canción te dicen cuál es, ¿ah? Aquí está eso que se titula En el Muelle de San Blas, a las 6 de la mañana, 36 minutos.

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Qué buena canción, y con esa canción vamos dándole paso a ese nuevo bloque de música a través de tu estación favorita, Radio Tiempo Cartagena, todo el tiempo. Para ti, tú que en ese momento ruedas sobre la ciudad, Cartagena se mueve, despierta tiempo con Radio Tiempo. Tú estás en casa poniéndote más linda para salir a conquistar la ciudad, estás en casa para que todo esté en orden. Muy buenos días para ti, el mejor día de tu vida es hoy, ¿ah? Recuerda, hoy es el mejor día del resto de tu vida. De la mano de Dios Padre Todopoderoso y obviamente de la compañía de tu radio favorita en Cartagena, la radio que te enamora todo el tiempo. Esa es tu Radio Tiempo. Vamos a continuar con mucho más para ti, haciendo apertura a ese bloque de música. Quiero leerte también, tus mensajes son súper importantes para nosotros. Buenos días, amigo Robert, estamos en vivo a las 57, Erlinda Alfaro, mujer pa' bonita, mi imborrable, hermosa, la adoro en esa y la otra vida, de parte de tu loco enamorado. Buenos días, Robert. Rubén, hoy me dicen Rubén, doctora, buenos días, muy buenos días. Rubén Suárez, bueno, me imagino que es el predicto, ¿eh? El favor, ok. Listo, Betty, un abrazo para ti, hermosa Betty, mil gracias por conectar con Radio Tiempo Cartagena todo el tiempo. Buenos días, mi Robert hermoso. ¿Cómo amaneciste hoy? Dios se bendiga siempre. Un abrazo desde lejos. Oye, muy bien, mi Rochi, ¿sabes? Excelente, mejor que ayer. Exageradamente feliz. Estoy feliz, contento. Muy feliz porque ustedes, los oyentes de Radio Tiempo, los mejores oyentes, los más enamorados del planeta, están dejando bonitos mensajes cada mañana. Y eso me alegra muchísimo porque alguien necesita un bonito mensaje para comenzar cada día una nueva página. Así es que ustedes lo están haciendo muy bien. A mi Rochi, una

En la 40 en Blas de Lezo. Se te adora un montón. Saludos a todos en casa. Buenos días, yo escucho Radio Tiempo todo el tiempo. Bendiciones para todos vosotros en ese hermoso día que nos regala nuestro creador. Vamos a disfrutarlo con amor. Atentamente, Fidel Tatis Forero, desde el barrio La Conquista. Saludos a Jacqueline Sarmiento en Blas de Lezo. Continuamos con más. Aquí es de Reni René. Esa canción titulada Desojo la Margarita a las 7 de la mañana en Colombia, Cartagena, cartagenero, cartagenera, terrícolas enamorados. Buenos días, Radio Tiempo.

Buena música a través de Radio Tiempo, 7:15 minutos. Oye, buenos días, cartagenero, cartagenera. Buenos días, terrícolas enamorados, doctora. Buenos días, mil bendiciones. Desde la ciudad de La Cuadrilonga, te abrazo, te deseo lo mejor de lo mejor. Jaime Baena, buenos días, hermano. Buenos días a todos los radiotiempistas conectados. Que les vaya bonito en ese nuevo y maravilloso día. 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Nuestra amiga la Mona, presente a esa hora de la mañana. Mona, que te vaya muy bien y que vendas todo ese líquido en el día de hoy. Que vendas todos los jugos de naranja, ¿eh? Un abrazo para nuestra amiga la Mona, que es fiel oyente a Radio Tiempo Cartagena. 88.5 todo el tiempo. 7:15. Continuamos con más. Buenísimos días, mi amigo Robert Suárez. La bendición de Dios Todopoderoso ese sobre ti y todo el equipo de trabajo de Radio Tiempo. John Escobar reporta conexión desde las calles de Cartagena. Saludos a mi hija Carolina y a mis nietos Brandon y Mila, que los quiero muchísimo. Todos escuchamos Radio Tiempo todo el tiempo. Nuestro amigo John Escobar, para usted y toda la familia, un fuerte abrazo, mil bendiciones. Gracias, amigo John Jairo Escobar, todo el tiempo con Radio Tiempo. Ya voy con tu música en instantes, no te muevas, ¿eh? Buenos días, mi amigo Robert, que la bendición de Dios nos llene de mucha alegría en nuestros corazones y que en ese nuevo amanecer crezca la paz y el amor. Conectado a mi Radio Tiempo y atento para participar por la camiseta. Saludos, Piero, el marido del amor. A esa hora se reporta a través de Radio Tiempo Cartagena todo el tiempo. Buenísimos días a todos los terrícolas enamorados. Buenísimos días, estamos en vivo. Robert, ¿cómo estás? Oye, muy bien, ¿sabes? Muy bien, buenísimos días, mi doña. ¿Cómo amaneciste? Mejor que ayer, exageradamente bien. Reportando conexión, el camión del amor con toda en esa mañana. Escuchando la mejor emisora, Robert. Si hay tiempo, ok, con todo gusto. Con todo gusto, qué buena música la que ustedes están programando. Qué bonitos mensajes. Robert, muy buenos días. Dios te bendiga, soy Eder Muñoz. Reportando conexión en el barrio Los Caracoles. Con Radio Tiempo todo el tiempo. Saludos a mi esposa Yuneidis Martínez y a mis hijos Santiago Muñoz. Muy buenos días, Robert. Dicen por aquí que la bendición de Dios esté con usted y su familia. El piloto del amor Víctor Manuel Benavides Meriño es ahora conectado con Radio Tiempo. Rubén Ramírez en las rutas internas de Ecopetrol. Dicen por aquí, Robert, buenísimos días, Dios te bendiga. No importa los problemas que tengas, siempre que estés con Dios, el camino es más corto. Amén, que así sea y así será. Estamos con Radio Tiempo todo el tiempo. En Monocuco, Almirante Colón, un abrazo para todos ahí en Monocuco, en el Almirante Colón. Muy buenos días, se les quiere muchísimo. Vamos con mucho más, continuamos con los éxitos. No paramos en esa mañana. Si quieres pedir perdón, esa canción es perfecta para pedir perdón. Y recuerda que pedir perdón es de valientes. Es de valientes. Aquí es eso que hace Mauri Gutiérrez. 7:18 minutos. Buenos días, Radio Tiempo.

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2: Bueno.

música y ese beso que hace Amanda Miguel a través de Radio Tiempo, porque tú la pides, Radio Tiempo te la pone. Hola Robert, mi amigo, quisiera escuchar una canción a esa hora. Gracias, yo escucho Radio Tiempo todo el tiempo. El Chepa Rodelo, un abrazo Chepa, mil gracias por estar ahí. Conectadísimo con Radio Tiempo Cartagena todo el tiempo. Más por aquí, 320-536-4885. Dale play a tu canción favorita. Recuerda que mañana a las 10 de la mañana todos conectaremos con las 21 únicas de la semana. 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La ciudad de la cuadrilonga, mi cuadrilonga, tu cuadrilonga, nuestra bandera. 735. Continuamos con mucho más. Oye, no arrojes basura a la calle. Protege a los niños y niñas, comprende a papá y a mamá y obviamente cuidemos a los que no tienen voz, los callejeritos, los perritos y gaticos de la calle. Cuatro misiones que tenemos en el día de hoy que no cuestan absolutamente nada. Quizás eso que hace Julio Iglesias, lo mejor de mi vida, Radio Tiempo.

Buena música a través de Radio Tiempo Cartagena 88.5 todo el tiempo. El gato que está triste y azul. El gato en la oscuridad. Vamos con más para ti. Recuerda nuestra línea móvil y WhatsApp 320-5364-885. 7:45 a.m. Cartagena, buenos días, Robert, mi negrito divino. Tienes ese don raro de llegar sin tocar la puerta. Enciendes el micrófono y de pronto la casa se siente menos sola. Gracias por tu voz, por tu alegría y por recordarnos que un buen día puede empezar con solo oírte. Salúdenme a mis hijas Connie Sofía y Aurora Sofía, que las amo, quien más te adora. Tikis Nai. Tikis Nai, te mando un abrazo, ¿ah? Muchísimas gracias. Gracias por esas líneas que dedicas día a día a través de Radio Tiempo Cartagena 88.5 todo el tiempo. Saludos a la gran Dania. Dania, que me imagino que ahorita a las 10 de la mañana está feliz. O si no es a las 10, a las 12 del mediodía. Y si no es a las 12, a las 2 de la tarde. Cuando le llegue un mensaje de texto del grupo Bancolombia, ¡cling! Su nómina ha sido. Bancolombia informa que el pago de la organización radial olímpica ha sido efectivo. Hola, Robert, buenos días. Por favor, ¿puedes complacerme con una canción? Claro que sí, un abrazo. De paso, saludar a la señorita Teresa y a Dagoberto, que van disfrutando y recordando buenos momentos con Radio Tiempo. Qué bien, ¿no? Para Teresa y para Dagoberto, de parte de Marcos Barraza, un abrazo, hermano. Gracias por ir ahí rodando sobre la ciudad y con tus clientes fieles, escuchando Radio Tiempo todo el tiempo. Un abrazo, Marquitos, mil gracias. Hola, Robert Suárez, ¿cómo estás? Oye, mejor que ayer, ¿sabes? Exageradamente bien. Estás esperando que estés bien para reportar conexión desde mi Torices y me hagas el favor de ponerme una canción a esta hora. Con todo gusto, Elizabeth Contreras, un abrazo te mando. Buenos días, se dio el resultado de pronostica el Junior. Ah, ok, eso es con Nico. Listo, ya llega Nico y seguramente ampliará ese pronóstico que dictaminó hace días. Yo les dejo con esa canción, el himno de los que llegaron a los 40, ya despertaron la conciencia, ya no tienen miedo de estar solos, ¿eh? O bueno, a los 30 también, o a la edad que hayas conectado con tu fuente, ya no te dé miedo de estar solo. Recuerda que vinimos solos y nos vamos solos. La salvación es individual y Dios está en cada uno de nosotros. Fuimos creados a su imagen y semejanza, así es que Dios está en ti, Dios está en ti también, Dios está en mí. Entonces, si Dios está en ti y en mí, ¿por qué vivimos peleando? Si Dios es amor, ¿por qué vivimos con odio y divididos? ¿Eh? ¿Por qué razón, si Dios está en cada uno de nosotros? Debemos amarnos, amar y amarnos. Sigue la música, 7:48 a.m. Soy Robert Suárez. Una voz Radio Tiempo todo el tiempo. Buenos días.

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Ya son las 8 de la mañana con 3 minutos. ¿Qué tal, amigos? Tengan todos muy buenos días. Yo soy su amigo de siempre, Nicolás Sergio Vendríez. Ya los acompaño a través de la mejor estación de radio en Cartagena, tu Radio Tiempo 88.5, presentando hoy Clásicos de Historia 2x1. Hoy es viernes 29 de mayo. Lentamente se ha ido el quinto mes de este año 2026. Yo no sé si a ustedes les pasa lo mismo, pero yo todavía siento el olor del diciembre del año 2025 y ya estamos a escasos 3 meses de comenzar a sentir el olor de la Navidad de este año. Es increíble cómo va de rápido el año 2026. Hemos comenzado el 2x1 con Juan Gabriel, Siempre en mi mente, y qué lástima. Para hoy viernes tenemos algo bien increíble junto con nuestra emisora hermana Olímpica Estéreo. Desde las 12 del día tendremos Cambiatón de Laminitas del álbum de Panini. Desde las 12 del día en la zona de comidas. Así que si tú eres de esos fanáticos de Panini, o tu hijo o tu hija, y tienen de esas figuritas repetidas y te hacen falta bastante,

0: Pues hoy a las 12 del día nos encontramos aquí en la zona de comida, porque después a las 3 de la tarde tendremos pantalla gigante para transmitir el partido de el Real Cartagena contra el Envigado. El de vuelta, tenemos fe todavía, tenemos fe, no la vamos a perder. Seguimos creyendo en el Real Cartagena y hoy a las 3 de la tarde tendrá una cita importantísima con la historia y una cita importante con la ciudad. Así que la fiesta va a comenzar a las 12 del día con el cambiatón de laminitas de Panini. Aquí a las 12 del día en la zona de comidas del Centro Comercial Portal de San Felipe. 320-5364-885. Y bueno, para hoy también, como les prometí ayer, tendré la entrega de las camisetas de los oyentes de Clásicos Tu Historia. Esto no tiene nada que ver con los oyentes que se inscribieron en el turno de Mike Morales, de Robert Suárez y de María Marcela Gómez. No tiene nada que ver. Eso solamente con los oyentes que se han inscrito y ya han exigido su camiseta por ser oyentes fieles de Clásicos Tu Historia. Después de las 9, ¿eh?
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0: Vamos con dos del cantante Radito, Amor No Me Abandones y La Flor de la Canela.

Ahí estaba una doble dosis con ese cantante David Summers, que lo conocimos inicialmente siendo la voz líder de la banda Los Hombres G. Todo lo que puedo decir y quiero que tú seas para mí. 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Recuerda que hoy a las 12 del día comienza la cambiatón de laminitas de Panini aquí en la zona de comidas del Centro Comercial San Felipe, una gran actividad que vamos a tener junto con nuestros hermanos de Olímpica Estéreo. Y después nos quedamos viendo en pantalla gigante el partido del Real Cartagena. Muy buenos días, bendiciones, mi Nico. Dios nos bendiga siempre. Estoy lavando con mi radio tiempo, me rinde todo. Por favor, salgamos a votar el domingo. Eso no lo puedo decir, Luz Estela, porque me cobran la publicidad. Fabuloso fin de semana para todos. Un saludito, mi hija Valexa. Pero estamos ahí, mi querida Luz Estela, contigo. Otro mensaje más. Buenos días, don Nicolás Ser, que Dios me lo bendiga grandemente en este último fin de semana del mes de mayo. Mi Boris Vélez, quiero que sepas que me siento muy orgullosa del hombre que eres por lo mucho que te esfuerza. Aunque no todo sea sencillo, jamás te rindes. Siempre le encuentras una solución a todo. Ya sabes que te amo y que aquí estaré siempre para ti, para amarte, para besarte y hacerte feliz, para darte un abrazo cuando lo necesites. Te amo, no lo olvides. Un saludo para don Fernando Vélez Lozano, Julieta Erazo, Chelita Payares, para Marianita Morelos de Vélez, atentamente la campesina loriqueña Jennifer Tanganife de Vélez. Buenos días, Nico, para saludar al piloto del amor, Rubén Ramírez, en la refinería de Cartagena, escuchando Radio Tiempo todo el tiempo. Buenos días, Nico. Los llamados grandes del fútbol profesional colombiano nos hacen pasar vergüenza internacional. América, Millonarios y Junior pasaron sin pena ni gloria por los torneos de Conmebol. Ayer fue la tapa, Junior goleado y América no pudo ganar en su casa. Ya solo queda esperar cómo le va a mi selección Colombia en el Mundial. Atentamente, Cani. Cani, lo de ayer fue un día horroroso para el fútbol colombiano. Lo del Junior, vergonzoso. Creo que ayer lo dije, ¿no? Que lo único que quería era que Junior no pasara pena o pasara vergüenza. Pues pasó pena y vergüenza y mucho más. Y América, bueno, no pudo ganar de local. Oye, Cani, con respecto a la selección Colombia estoy un poco preocupado. ¿Cómo así que ya comenzaron a desarmar el cuerpo técnico de la selección si ni siquiera ha comenzado el Mundial? Y lo digo porque el Deportivo Independiente Medellín, de forma oficial, ya anunció que su técnico para la próxima temporada será el asistente técnico de Néstor Lorenzo en la Selección Colombia, que es Amaranto Perea. Excelente técnico, por cierto, y felicitaciones al Medellín. Pero ¿cómo así que ya comenzaron a desarmar el cuerpo técnico de la Selección Colombia? ¿Es que vamos a ir a pasear a los Estados Unidos, a Canadá y a México? Que nos avisen con tiempo, ¿eh? Hola, Nico, ¿cómo estás? Pasaba por aquí a saludar y a decirle que siempre estoy pegadita escuchando Radio Tiempo todo el tiempo. Atentamente, Nuris. Hola, muy buenos días, señor Nicolás Sergio Vendríguez. Que mi Dios me lo bendiga a usted y a los suyos y a los radioescuchas. ¿Me puede regalar la canción El Amar y el Querer de José José, reportando sintonía desde el barrio Daniel Lemaitre? Soy Luisa Fernández Pitt y estoy participando por la camiseta de la selección talla M. Buenos días, amigo Nico, en sintonía Antonio Cantillo, el hijo de la señora buena en San Francisco. Gracias. Muy buenos días, Nico, bendiciones para ti y todo tu equipo de trabajo. Soy Laura Castillo, reporto sintonía desde el IRX 722. Compláceme, porfa, con una doble de Julio Iglesias. Estoy participando por la camiseta talla M. Bueno, esta doble de Julio Iglesias va el próximo viernes, ¿ok? Muy buenos días, mi querido Nico, mil bendiciones. Para que me hagas el favor de complacerme con dos canciones, Te Amo y Un Siglo Sin Ti de Chayanne. Atentamente, Melibet. Para el próximo viernes, mi querida Melibet,
Por lo pronto vamos con una doble de Marisela, enamorada y herida, y tu dama de hierro.

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8:43 minutos, doble dosis con el cantante español Alejandro Sanz, aquello que me diste, y siempre es de noche, a esta hora de la mañana. Recuerda, hoy a las 12 del día, Cambiatón, de Laminitas de Panini, aquí en la zona de comidas del Centro Comercial San Felipe, en el segundo piso, donde están las emisoras Olímpica, La Reina y Radio Tiempo. Ahí en la zona de comidas va a ser la Cambiatón y después nos quedamos porque hay pantalla gigante para ver el partido de Real Cartagena contra Envigado. Todavía creemos en el Real Cartagena. Dios quiera, no nos fallen. Buenos días, Nico. Se dio el resultado que pronosticaste. Junior no podría con Palmeiras. Por favor, compláceme con el doblete de Nino Bravo, la canción América y otra de tu elección. Espero que hoy mi nombre esté en tu lista de ganadores de camiseta. Robinson Rojas. Robinson, no se necesita haber estudiado periodismo deportivo ni ser un fanático de esos rajatabla para decir lo que dije ayer del Junior. Yo no sé los directivos qué pensaron este semestre. De verdad no sé qué pensaron este semestre. Queda la liga y me adelanto, queda la liga. Como amante de Junior, le doy un 70-30 a favor de Nacional. El 30 se lo doy por ser amante del Junior. Algún otro más optimista que yo le dará 50-50. Pero yo le doy 70-30 a favor de Nacional. Bendecido día, Nico. Ya estoy inscrita y anhelo mi camiseta de la selección. Yo escucho Radio Tiempo todo el tiempo. María Claudia Rodelo del Valle. Buen día, Nico. Quiero mi camiseta de la Selección Colombia. Soy fiel oyente de Radio Tiempo todo el tiempo. Quiero escuchar la canción exclusiva de Radio Tiempo. Solo quedan recuerdos. Esa canción no se encuentra en ninguna app. Quiero camiseta de la Selección talla M. Escucho Radio Tiempo todo el tiempo. Edwin Valiente Muñoz. Edwin, en eso tiene razón. Es exclusiva de Radio Tiempo. Recuerdos se llama. Y si la logras escuchar en algún otro lado, es porque alguien de la empresa se la dio a esa persona, no por otra cosa. Muy buenos días, bendiciones para todos, señor Nicolás. Hoy es el gran día de la solladera. Espero estar en la lista. Rodrigo Peláez, reportando sintonía, porque yo escucho Radio Tiempo todo el tiempo. Nico, buenos días, porfa, ¿me complaces con la canción Mariposa Traicionera de Maná? Estoy pendiente para mi camiseta talla L, yo escucho Radio Tiempo todo el tiempo. Antonio de la Rosa. Antes de la pausa, vamos con una doble de Emilio José, Soledad y mi barca.

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Por uno hemos comenzado esta segunda hora con la cantante Ednita Nazario, Tú sin mí y La Prohibida. Vamos con la lista de los ganadores. El Machete. Y no es tan Solladera, ¿eh? Porque Solladera hubiera sido regalarle a todo el mundo que me escriba en este momento. Yo me tomé el trabajo de todos los días, desde que hablé de la Solladera, desde que hablé que iba a regalar camisetas, de apuntar a aquellos que todos los días me insistieron: yo quiero mi camiseta, quiero mi camiseta, quiero mi camiseta. Algunos se cansaron en el camino, otros siguieron firme, como el flan. El flan tiembla, pero nunca se cae, ¿eh? Analícenlo ustedes. Siempre tiembla, pero nunca se cae. Por eso es que está firme el flan. Entonces, voy a dar la lista que tengo aquí. Sé que al final del programa muchos me van a llamar o me van a escribir a decir que hacen falta, pero verdaderamente a estos fue lo que le hice seguimiento y todos los días les ponía una flechita, una flechita. Y los nombres que voy a dar los voy a dar tal y como me escriben en el WhatsApp. Tal y como me escriben en el WhatsApp. Posiblemente hay algunos que no les conozco el apellido, pero cuando vengan sí tienen que traer el soporte. Tienen que traer el soporte y el número telefónico de donde me han escrito, el número del WhatsApp donde me han escrito, porque es el registro que tengo, ¿ok? Entonces, vamos, atención, pueden venir desde las 11 de la mañana hasta las 6 de la tarde del día de hoy. Solo del día de hoy. Desde las 11 de la mañana hasta las 6 de la tarde del día de hoy. Hoy es viernes, para que se estrenen la camiseta de la Selección Colombia. Y no es la camiseta que van a sacar para entrenar, ¿eh? Que me parece horrible. Horrible. Yo no sé la Federación Colombiana de Fútbol cómo aceptaron semejante diseño. Horrible. Yo no sé si es una broma que están haciendo en las redes sociales, pero es horrible la camiseta que muestran. Trae un montón de mariposas de colores con un azul cielo, una pantaloneta azul cielo. Horrible. Bueno, esta es la camiseta amarilla de la Selección Colombia. Entonces vamos, en el nombre de Dios. Gabriel Taxi, Lewis Sarmiento, Antonio de la Rosa, Luisa Fernanda Espitia, Jesús Quijano, Melibet Dominichetti, Cani, Rodrigo Peláez, Robinson Rocas, Arlex Benítez, Manuel Zambrano, José Melgarejo, Eliana Córdoba, Nilia Isabel Quintana, Laura Castillo y Nildel Bornacelli. Lo voy a repetir rápidamente. Gabriel Taxi, Lewis Sarmiento, Antonio de la Rosa, Luisa Fernanda Espitia, Jesús Quijano, Melibet Dominichetti, Cani, Rodrigo Peláez, Robinson Rojas, Arlex Benítez, Manuel Zambrano, José Melgarejo, Eliana Córdoba, Nilia Isabel Quintana, Laura Castillo y Nilder Bornacelli. A las 11 de la mañana los espero, desde las 11 hasta las 6 de la tarde, a reclamar su camiseta de la Selección Colombia. Un regalo de clásicos, tu historia. Y por lo pronto, vamos con una doble de Roberto Carlos, Cama y Mesa y Amor Perfecto.

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Ahí estaba una doble dosis con el cantante argentino Diego Torres, Todo Cambia. Y anteriormente alguien la vio partir. 9:28 minutos a esta hora y todo el tiempo. Tú escuchas clásicos, tu historia. Mi amigo de siempre, Nicolás Serque, buenos días. Reportando sintonía al camión del amor. Nico, para el próximo viernes 2 de Amanda Miguel. Amanda Miguel, vamos a colocarlo de una vez. Después se me olvida, ya tengo para el otro viernes a Chayanne, Julio Iglesias, Nino Bravo y ahora Amanda Miguel. Lewis Sarmiento, ganador de camiseta. Buenos días, Nico. Recibo un cordial saludo de Armando Torres después de la eliminación de Junior de los dos certámenes Copa Libertadores y Sudamericana. La final de la próxima semana contra Nacional no me motiva. Es más, si Junior queda campeón, creo que no lo festejaría, porque el objetivo de quedar campeón en nuestra liga es también hacer una buena presentación a nivel internacional. Da bronca no haber clasificado ni siquiera a la Suramericana, y más teniendo en cuenta que la final de la Copa Suramericana se va a jugar en Barranquilla. Armando, estoy de acuerdo contigo. Este Junior es un desaguisado completamente. Y desafortunadamente escuché por ahí que el máximo accionista, don Fuachar, ha anunciado que la renovación del técnico está asegurada. Y yo pienso que el primero que tiene que salir es el técnico. Más allá de si queda o no queda campeón, ¿eh? Nunca me gustó el Junior que quedó campeón y tampoco me gusta ese Junior. Y está en la final y no me gusta. Pero bueno, feliz mañana de viernes, mi querido Nicolás Sergio. Espero que estés muy bien. Llegó el día de tu soyadera. Suerte a todos los oyentes fieles de tu historia. Para el próximo viernes, una doble de Guillermo Dávila. No dejaré de amarte nunca y solo pienso en ti. Gracias y que tengas un grandioso fin de semana y que gane el Real Cartagena. Un fuerte abrazo desde Montreal, Rosandi. Hoy a las 3 lo tendremos en pantalla gigante en la zona de comidas del Centro Comercial Portal de San Felipe. Y recuerden que a las 12 del día comienza la cambiatón de laminitas de Panini. Yo escucho Radio Tiempo todo el tiempo. Quiero escuchar Dímelo Bajito de Kimbé. Buenos días, Nico. Bendiciones para ti y tu equipo de trabajo. Reportando sintonía, Liana Córdoba del barrio Chile. Quiero que me complazcas con una canción, Girando en el Tiempo. Estoy participando por la camiseta. Eliana Córdoba, yo creo que te tengo por aquí, Eliana, ¿no? ¿No ganas? Sí, Eliana ganó, claro que sí. Eliana Córdoba ganó. Claro que sí. Buenos días, Nico, bendiciones. ¿Cómo haces para soportar tanto dolor con tu equipo? Y te falta verlo perder con Nacional. Un doble de Ricardo Montaner. El dolor se me pasa cuando le va bien. Cuando queda campeón, ya estoy feliz de nuevo. Así somos. ¿Qué te puedo decir? Eso es como cuando te haces una herida en el cuerpo, en el momento arde y sangras bastante. Viene alguien, una enfermera profesional, y te coge unos puntos. Y con el tiempo se va secando, quedó la cicatriz, pero ya te sirve de nuevo todo, la mano, el pie, todo te sirve. Otra vez estás contento, no importa que tenga la cicatriz. Así es el amor por el Junior. ¿Qué podemos hacer, mi querida Angie? ¿Qué podemos hacer? Una doble de Ricardo Montaner. Ya la vamos a apuntar por aquí también, al igual que la de Rosandi. Buenos días, Nico. Excelente música todos los días. La cambiatón está genial, pero deberían hacerlo un sábado ya que trabajamos. Buen día para todos. Hombre, no te preocupes. Tenemos planeado otra cambiatón, que será el primer partido de Colombia. El primer partido de Colombia. Ya te voy a decir dónde va a ser. Hola, señor Nicolás, para reportar sintonía desde la buseta Socorro Sierrita de Cortinas Azul, Tiquisnay. Esa está buena. Buenos días, yo escucho Radio Tiempo todo el tiempo. Quiero escuchar Dímelo Bajito. Ah, ok, ya solo lo había leído. Buenos días, Nico. Qué tristeza, Junior terminó la Copa Libertadores goleado por el Palmeiras 4-1 y quedaron corto. Y América quedó eliminado de la Suramericana. Nico, con esa selección sí vamos a pasear. Ahí no hay nada. ¿Será que vamos a pasear? Espero que no, Buen día, mi Nico.
Dios te bendiga y bendiga a tu familia. Soy oyente de Radio Tiempo todo el tiempo. Arlet, gracias desde San José de los Campanos. Estoy esperando mi camiseta talla M para que me hagas el favor de complacerme con la canción de Alexander Pires, Usted se me llevó la vida. Bonito día y gracias por tan hermosas canciones. Vamos con una doble de Jerónimo. Dos que me parecen uno y Amor mío.

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1: Ahí estaba el dúo Pimpinela con la canción A Esa y anteriormente la canción Olvídame y Pega la Vuelta. Ya son las 9:46 minutos a esta hora y todo el tiempo se escucha Radio Tiempo presentando Tu Historia, clásicos Tu Historia. Para saludar a mi amiga Luz Karina Paternina en Sincelejo y también para participar en la camiseta de Colombia talla M. Nico, buenos días, bendiciones. ¿Qué opinas tú hoy de nuestro Real? Yo creo que hoy ganamos. Atentamente, José Gómez, desde Arjona. José, lo de hoy con el Real es pura fe. Pura fe. No hay otra cosa, No hay otra cosa. No sé cómo puedes tomar el comentario. Es pura fe. Pura fe. Esperemos que nos lleve a lo que queremos, la victoria. Pero es pura fe, pura fe. Buenos días, Nico, bendiciones, reportando sintonía. La programación de hoy está espectacular. Nilder Bornacelli, desde San Fernando. Yo escucho Radio Tiempo todo el tiempo. Buenos días, Nico, bendiciones, para reportar sintonía desde mi lugar de trabajo, Dagoberto Heredia, para mandarle un beso y un abrazo a dos amores, Marta Cecilia y Daniela Paola, que mi Dios me la siga bendiciendo siempre. Nico, para el próximo viernes, dos canciones de Beatriz Elena. Gracias, yo escucho Radio Tiempo todo el tiempo. Vamos a buscar a Beatriz Elena. Nico, buenos días. Que la bendición de Dios esté con usted y su familia. Nico, del Piloto del Amor de Meriño. Yo sé que no estoy en la lista, pero yo siempre soy fiel oyente de Radio Tiempo. Víctor Taxi. Víctor Taxi, no está en la lista. Víctor, ya voy a repetir. Voy a repetir la lista. Qué vergüenza con el fútbol colombiano de liga. Todos los equipos de Sudamérica nos ganan. En estos momentos el actual campeón, el Junior de Barranquilla, está perdiendo por goleada y esto se debe a la programación del torneo colombiano, donde el que llega de octavo en segundo otro, en dos o tres partidos puede quedar campeón. Y si el primero le haya, así el primero le haya sacado diferencia de 15 o 20 puntos. Este es nuestro amigo Alfo. Alfo, la verdad es que no solamente es el sistema de juego, es los equipos, Alfo, es los equipos, todos los equipos, Alfo. Las tres nóminas más costosas del fútbol colombiano, mi querido Alfo, son, en este orden: Nacional, que ni siquiera clasificó para Copa Internacional; América, no pasó de Suramericana; y Junior, no pasó a Copa Libertadores de América ni a Suramericana. Y de ahí en adelante, nada que hacer. Tolima peleando y Santa Fe peleando, muy bien por ellos. Pero históricamente, en los últimos 5, 6, 7, 8, 9, 10 años, no está pasando nada con el fútbol colombiano, mi querido Alfa. Yo aprovecho para despedirme. Soy tu amigo de siempre, Nicolás Sergio Vendríguez. Voy a repetir rápidamente los ganadores de camiseta de Clásicos Tu Historia, que tienen a partir de las 11 de la mañana y hasta las 6 de la tarde de hoy para reclamar su camiseta. Gabriel Taxi, Lewis Sarmiento, Antonio de la Rosa, Luisa Fernanda Spitia, Jesús Quijano, Melibet Dominichetti, Cani, Rodrigo Peláez, Robinson Rojas, Arlex Benítez, Manuel Zambrano, José Melgarejo, Eliana Córdoba, Nilia Isabel Quintana, Laura Castillo y Nilder Bornacelli. Hasta las 6 de la tarde, comenzando a las 11. Me despido con José Augusto, con esa doble, comenzando con Mi Primer Amor y más adelante Melancolía. Nos encontramos mañana en las 20 únicas de la semana. Que la pasen bien. Chao.

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0: Ahí estaba esta buena canción de Andrés Cepeda, El Café, así se llama, El Café, y es justo lo que estoy tomando, gracias a Juanita que me trajo mi café calientico, fresquito, delicioso, y me imagino que tú también estás saboreando eso. Y bueno, y con un café se pueden ocurrir tantas cosas, con un café se pueden cerrar los tratos y contratos más importantes, con un café se pueden cerrar la relación amorosa más importante de tu vida. Bueno, ahí está ese buen tema y recordándoles que Andrés Cepeda estará en un espectacular concierto aquí en la ciudad de Cartagena, en la Plaza de Todos. ¡Claro que sí! Eso va a ser el 26 de septiembre del mes del amor y la amistad. Tú vas a empezar a ganarte, escúchame bien, vas a empezar a ganarte tus entradas. ¿Quieres saber qué tienes que hacer o cómo va a ser? Escucha esto.
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3: Bueno. Canción premiada. Todavía no hemos empezado, ¿eh? Tranquilos que todavía no hemos empezado. Ya le estaremos avisando, pero es simplemente un campanazo, una alerta para que te vayas preparando con cuaderno, celular, libreta de anotaciones, para que apuntes cada uno de los temas, a qué hora sonaron, qué día y todo, porque con base en eso, óiganme bien, estaremos haciendo contacto con nuestros oyentes. Y si me responde bien, 2, 3 días, 4 días, 5 días, no sé, depende de la cantidad de preguntas que me salgan en el sistema, te puedes ganar tus entradas y dobles para que vayas a este gran concierto. Andrés Cepeda en Cartagena, amor y amistad. Soy Mike Morales.
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3: Es tu voz en Radio Tiempo. Yo soy Mike Morales haciéndoles compañía. Recuerden que hoy a partir de las 12 quedan exactamente 1 hora y 50 minutos para darle inicio a la cambiatón más grande que va a haber en la ciudad de Cartagena. Cambiatón de Laminitas. Cambiatón de Laminitas. Del Mundial de Fútbol 2026. ¿Qué dónde va a ser eso, Mike Morales? Aquí en el Centro Comercial Portal de San Felipe. ¿Dónde, Mike Morales? En el segundo piso, en la zona de comidas, que ustedes la conocen. De hecho, ahí va a haber una pantalla gigante donde vamos a estar esperando el partido de Real Cartagena ante Envigado. ¡Oh, eso va a estar increíble! No te lo puedes perder. Va a haber comida. Ustedes la pueden adquirir de unos precios en el SAO, a unos precios bien asequibles. Pensamos en tu bolsillo. Pero lo importante es que ustedes vengan con su cantidad de laminitas con sus hijos, que conocen un poco más de eso, e intercambien con el de resto de oyentes Radio Tiempo que van a estar. Así que aquí nos vemos a las 12 del mediodía, la gran cambiatón de laminitas de la Mundial de Fútbol. Eso va a estar increíble, no te lo puedes perder. Va a haber comida, ustedes la pueden adquirir de unos precios en el SAO, a unos precios bien asequibles. Pensamos en tu bolsillo, pero lo importante es que ustedes vengan con su cantidad de laminitas con sus hijos, que conocen un poco más de eso, e intercambien con el de resto de oyentes Radio Tiempo que van a estar. Así que aquí nos vemos a las 12 del mediodía, la gran cambiatón de laminitas de la Mundial de Fútbol. Así que aquí nos vemos a las 12 del mediodía, la gran cambiatón de laminitas de la Mundial de Fútbol.

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0: estaban los chulos haciendo esa buena canción, una simple balada de amor. Son las 10 de la mañana, 31 minutos, la emisora que sigue entregando camisetas de la selección. Camiseta, camiseta, camiseta. Oye, qué bien, yo quiero aprovechar para saludar que si voy a dar camisetas ahora, sí, obvio que voy a dar camisetas, por supuesto que sí. ¿Qué creen que porque Nicolás se soy yo en los clásicos de la historia a entregar camisetas yo no voy a dar? Por supuesto que voy a entregar. Por supuesto que sí, que tenemos varias y esa hasta agotar existencia, imagínense. Hasta agotar existencias. Y les cuento que se viene una actividad increíble, espectacular, donde ustedes pueden participar y ganarse también su camiseta. Entonces lo que tienen son posibilidades y oportunidades de hacerlo, así que ya lo saben. Son las 10 de la mañana, 31 minutos, vamos con mensajitos, a ver quiénes están conectados conmigo ahora mismo. Hola, buen día, May, buen día. Patricia está conectada con nosotros, ella sí quiere ganar la camiseta, aquí me deja su talla y quiere escuchar la canción. Quiero de Shakira, mi bella Patri, Patri, se te quiere mucho. ¿Qué más por acá, May? Quiero mi camiseta, porfa, estoy muy triste. No se me pongan triste porque hay camisetas y bastante, como les digo, hasta agotar existencia. Por acá me dicen, ¿qué más? Me dicen por acá mis queridos oyentes. Hola, mi querido Mike, ¿cómo estás? Feliz mañana para ti, Mike. Acerté con Nico, Mike. Pero de todas maneras, mi hermana va a participar, va a seguir participando por su camiseta y se la va a ganar. Buen día, Mike. Buenos días, Mike. Bendecido día, Mike. Como tú no hay, pero camiseta sí hay, Mike. Quiero, como siempre, espectacular programación. Porfa, colócame la canción de Ricardo Arjona. Te recuerdo mi talla, Mike. Mi talla es S, desde los calamares, talla S, va para esa talla. Bueno, seguimos con muchas más canciones, esos detalles, los detalles que te enamoran con tu Radio Tiempo.
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3: Bueno, ahí ya lo saben, prepárense, vayan preparando cuadernos, libretas, teléfonos, cuaderno de apuntes, bolígrafo. Porque ya les estaremos comentando y adelantando cuándo vamos a empezar con las canciones premiadas de la hora de Andrés Cepeda para que te ganes tus entradas y dobles. Dobles. Oiga, recuerde que hoy gran cambiatón de laminitas del álbum de Panini. Ya lo saben. Si tienes unas que te sobraron, tienes unas de más, la tienes súper repetida, entonces no has podido cambiar. Hoy, después del mediodía, después de las 12, aquí en el Centro Comercial Portal de San Felipe, estaremos arrancando una cambiatón mundial. Mejor dicho, va a estar toda Cartagena intercambiando laminitas. Así que anímate, vente para acá. Y bueno, de paso, almuerza, porque van a vender hamburguesas bien económicas, les puedo adelantar eso. También, miren, van a tener la oportunidad de ver el partido de Real Cartagena ante Envigado, que es un partido, mejor dicho, a muerte, como le dicen por ahí. Y prepárense también porque habrá pantalla gigante, así que los esperamos del mediodía para que vengan y participen en esa gran cambiatón. Y bueno, ahí puedas rellenar tu álbum, porque estoy seguro que eso es lo que quieres y necesitas. ¿Cuándo? A partir del mediodía, de las 12 del mediodía. Saludos para nuestro gran amigo y oyente Juan Carlos Liendo Herrera. Juan Carlos Liendo Herrera, gran oyente, oyente fiel de Radio Tiempo, nos escucha todo el tiempo. Juan Carlos, abrazos para ti. Este es su Radio Tiempo Cartagena 88.5.
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3: Bueno, les cuento que ya son las 10 de la mañana, 46 minutos, y Cartagena tiene 31 grados de temperatura con sensación térmica de 37, nublado. ¿Y tú qué haces?
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3: Saludo para nuestro amigo El Chicho, oyente fiel de Radio Tiempo. 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

0: grandes canciones eligieron ustedes para iniciar otra hora de buena música aquí en tu Radio Tiempo, cuando acaba el placer, ¿eh? Y también eso, lo mejor de mi vida, eres tú, haz canción para dedicar, ¿sí o no? Bueno, grandes temas que están eligiendo los oyentes para escucharlos a esta hora de la mañana y también aprovechar para recordarme sus datos y, óigame bien, ganarse su camiseta, la amarilla, la que más brilla y que te la entregue a tu estación favorita, Radio Tiempo.
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0: Aquí está tu voz en Radio Tiempo. Yo soy Mike Morales haciéndoles compañía. Y gracias a ustedes por seguir conectaditos con nosotros. No olvides votar por tu canción favorita para mañana a las 21 y casi después de las 10 de la mañana. Y hoy, después de las 12, mediodía, vamos a encontrarnos todos en la Plaza de Comidas, aquí del Centro Comercial Portal de San Felipe, porque va a haber la mejor cambiatón de laminitas de tu álbum de Panini. Tiene repetidas, tiene una que de pronto no has encontrado, no te ha llegado. Bueno, todo eso lo vamos a solucionar hoy después de las 12 del mediodía. Te vienes con tus hijos que saben de eso y aquí comparten, vas a tener la oportunidad de comerse una hamburguesa como almuerzo. Y además de eso, una pantalla gigante. Óyeme bien, una pantalla gigante, porque vamos a estar esperando a las 3 de la tarde el partido del Real Cartagena, que no lo podemos perder. Ya lo saben, todo eso va a suceder justo aquí en el Centro Comercial Portal de San Felipe. Cambiatón de laminitas. Más adelante estaremos hablando del concierto de Manuel Medrano, Cani García, Andrés Cepeda. Los estaremos invitando a nuestras redes sociales también y nuestra cuenta en TikTok que estamos estrenando, @ Radio Tiempo Cartagena. Vamos a seguir con mucho más a través de tu Radio Tiempo. Grandes detalles que te enamoran todo el tiempo.

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0: Ahí estaba el Superior Tour, y así se llama, Superior Tour.
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0: Y ese concierto se está preparando para el 6 de agosto. 6 de agosto en el Centro de Convenciones Auditorio Hexemanía.

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Excelente, ¿sí o no? Excelente. Prepárate, Cartagena, porque más adelantico sale con nombres de ganadores. Óigame bien, de camisetas de la Selección Colombia. Hoy, gran cambiatón, óigame bien, gran cambiatón de Laminitas. Laminitas. Laminitas del álbum de Panini. Tienes una traba, se te pasó alguna, no encuentras una. Bueno, hoy nos encontramos todos aquí a las 12 del mediodía, ya lo sabes. Entonces acá nos vemos, y las 3 de la tarde hay pantalla gigante para mirar el partido Real Cartagena. Qué buen plan que te tiene tu Radio Tiempo 88.5. Nos vemos al mediodía, ya lo saben. Viene Hash para hacer esta canción que se llama Sé que te vas. Soy Mike Morales haciéndoles compañía, será Diego Torres y mucho más.

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0: Estaba esa buena canción que se llama Todo Cambia, y eso lo hace Diego Torres. Diego Torres, oye, qué buena canción. Mañana a las 21:00, no se la pueden perder, después de las 10 de la mañana. Hoy cambiatón de Laminitas del álbum Panini, claro que sí. Antes se escuchaba y que no, que esa es bien traba, la traba, esa no sale, nadie la tiene, nadie. Y ahora resulta que existe esas grandes cambiatón, y hoy va a ser mundial. Después del mediodía ya quedan aproximadamente 20 minutos para encontrarnos a las 12 en la gran cambiatón de Laminitas del álbum Panini. Además de eso, les quiero comentar que después, que vamos a estar hasta las 3 de la tarde esperando el partido de Real Cartagena ante Envigado, que lo estamos esperando, pantalla gigante. Eso va a suceder aquí en el Centro Comercial Portal de San Felipe. Va a haber, usted va a tener la oportunidad de comprarse unas hamburguesas deliciosas que va a vender en el SAO. Mejor dicho, todo lo que quieran comer, tomar, mejor, aquí sé que eso va a estar espectacular. Así que aquí nos vemos. La gran cambiatón de Laminitas. 11:39. Laura Pausini llega por acá a llenarnos de energía con esa buena canción que se llama Mariposa Technicolor. Por ahí estará Fonseca con Arroyito. Todo esto y mucho más aquí en tu radio Tiempo, la que escuchas
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0: El Arroyito, ahí estaba Fonseca, gran artista colombiano que también estaba aquí en la ciudad de Cartagena. Bueno, y hablando de artistas aquí en la ciudad de Cartagena, ya saben que Cani estará aquí en la ciudad, en la Plaza de Todos. Eso va a ser el 25 de julio y las boletas disponibles en latiquetera.com. Cani García, oiga, desde Puerto Rico a cantarle a esta bella gente que, bueno, mejor dicho, aclamaban que viniera, que regresara. Y bueno, va a estar aquí 25 de julio. Boletas en latiquetera.com, punto físico, local 7 del Centro de Convenciones. Hoy, gran, gran cambiatón de laminitas. Ya lo saben, a las 12 del mediodía, Marce vendrá a rematar todo eso. A remacharles todo eso, porque aquí nos vamos a ver exactamente la zona de comidas del Centro Comercial Portal de San Felipe. Ahí después vamos a estar esperando a las 3 de la tarde el partido del Real Cartagena y ustedes con sus hijos empiezan a intercambiar las laminitas, esta la tengo, esta no la tengo, me hace falta esta estaba traba, esta estaba, y ahí bueno, y se hacen familia y nos quedamos todos juntos disfrutando, ¿vale? Los esperamos, 12 del mediodía, quedan aproximadamente 13 minutos para encontrarnos allí, 11:47 minutos, es tu Radio Tiempo y pregunto, ¿tú qué haces todo el tiempo?
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0: Ya son las 11 de la mañana, 47 minutos, Cartagena, 31 grados de temperatura con sensación térmica de 37, nublado. ¿Y tú qué haces?
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1: Buenas tardes, buenas tardes lluviosas y deliciosas, señoras y señores, ¿cómo están? Qué alegría, qué felicidad saludarlos. Como siempre y como todos los días a esta hora de la tarde, 12:04. Llegó Marce Gómez al aire para acompañarlos con la buena música, con sus artistas favoritos. Hoy la tarde está deliciosa. Hoy está así como le gusta a Marce Gómez, nubladito, sin calor. Ahí está riquísima, riquísima. Aparte para seguir escuchando Radio Tiempo todo el tiempo. Así que bienvenidos y bienvenidas. La canción ya la tienes, o más bien la dinámica la tienes clarísima. Pero si acabas de llegar y acabas de conocernos, te recuerdo el WhatsApp, que es el 320-536-4885. Te lo repito por si no alcanzaste a anotarlo. 320-536-4885. Aquí la música continúa, aquí la música sigue mientras empiezo a leer sus mensajes porque llega Sin Bandera. Esto se llama Kilómetros y lo tienes aquí en tu Radio Tiempo todo el tiempo.

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1: Espérate. 12 y 19 de la tarde. Me voy con nota de voz, cosa que me encanta y me emociona un montón. Así que vamos a ver qué me dicen por aquí, cómo vamos.
2: Hola, mi Marce hermosa, mi Marce bella. Estoy feliz.
1: Yo sé por qué estás feliz.
2: Porque me gané mi camiseta.
1: ¡Bravo!
2: En los cuatro con
1: me
2: la solladera de mi hijo, mi Marce. Estoy
1: más feliz que una
2: lombriz. Bendiciones para ti, para todos.
1: ¿Cuándo vienes por la camiseta?
2: Radio escucha, mi Marce.
1: Ay, hermosa.
2: ¿Me puedes regalar la canción La Soledad de Laura Pausini, por favor? Reportando sintonía desde el barrio Daniel Emendre. Soy Luisa Fernanda Espitia y ya soy ganadora de la amarilla.
1: ¡Me encanta!
2: Aunque no lo crean, sigan escuchando Radio Tiempo. Yo escucho Radio Tiempo todo el tiempo.
1: ¡Ay, hermosa, mi querida Lu! Tú no sabes lo mucho que me alegró ver tu nombre en la lista de los ganadores que escogió Nicolás, porque sé que lo mereces. Todos lo merecen. Pero ya que estoy hablando con Luisa, ella también merecía muchísimo ganar esa camiseta porque es fiel oyente de Radio Tiempo. Ya voy a buscar tu canción, mi querida Lu, mientras llega este exitazo. A esta hora de la tarde, 12 y 20, con Marce Gómez, aquí en tu Radio Tiempo todo el tiempo.

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5: Son las 12:43. ¿Y tú qué haces todo el tiempo?
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0: canciones y los éxitos que te enamoran todo el tiempo con Radio Tiempo. Me voy con notas de voz y con mensajes a esta hora de la tarde. Buenas, ¿cómo vamos?
1: Mi querida Marce Gómez.
0: Mi querido, súper bien. ¿Y tú?
1: Llevas un viernes nublado por ahí. Está
0: pero rico, quiere salir pero del sol, rico, pero rico, rico, rico.
1: Está perdiendo la batalla. Esperemos que se mantenga así este día.
0: Así es.
1: Marce, bueno, cuéntame. Aquí para pedirte que por favor me complazcas con una canción. Volvamos al talento cartagenero.
0: Ok.
1: Una canción que está sonando duro, está muy, muy genial. Date Tiempo de Latin Dreams.
0: Perfecto.
1: Y Marce, te mando un beso y un abrazo enorme. Que tengas un feliz y bendecido fin de semana, Marce. ¡Chao!
0: ¡Chao, mi querido Manuel! Cuenta con eso.
2: Marce,
0: hola.
2: Buenas tardes.
0: Buenas tardes.
2: Aquí alegre que ya reclamé mi camiseta con la folladera de Nico. Escuchando los clásicos de Radio Tiempo.
0: Me encanta.
2: Marce, regálame una canción, Ladrona de Nauta.
0: Aquí. Claro que sí.
2: Como siempre, pegadito a la número uno, Radio Tiempo todo el tiempo.
0: Por supuesto. Yo también te mando un besote y un abrazo gigante. Gracias. Gracias por ese buen reporte de sintonía. Me voy con una nota de voz más y seguimos con la música. Hola.
3: Muy buenas tardes, mi amiga Marce.
0: Buenas
3: aquí con
0: tardes.
3: El 100% de mi Radio Tiempo. Te mando muchos saludos, muchos abrazos, muchas bendiciones. Y atento para participar por la camiseta de la Selección Colombia.
0: Perfecto.
3: Marce, me puede complacer con una canción de Gianmarco. Se me olvidó, yo escucho Radio Tiempo todo el tiempo. Saludos del Marino, del amor, abrazo.
0: Mi chao, queridísimo Piero, te mando un besote, claro que sí. Gracias por ese reporte de sintonía. Vámonos con un artista que recuerda usted. Tendremos este próximo 6 de agosto en el Centro de Convenciones del Auditorio, en el Auditorio Getsemaní del Centro de Convenciones. Manuel Medrano, uno de sus más grandes éxitos, esto se llama Fuera del Planeta y lo tienes aquí en tu Radio Tiempo todo el tiempo.

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0: 1:31 de la tarde, señoras y señores. Más mensajes, más reportes de sintonía. Hola Marce, muy buenas tardes. Quiero dar las gracias a la Organización Radial Olímpica y en especial a Radio Tiempo por regalarme la camiseta de la Selección Colombia. Bueno, aquí dice, en realidad dice la camioneta de Colombia, pero yo me imagino que es la camiseta. Algún día regalaremos camionetas. Dios nos regale las asociaciones, las alianzas comerciales para regalar algún día camioneta. Por ahora toca regalar camiseta, pero cada parte también es un súper buen regalo porque se han ido felices, felices con sus camisetas de la Selección Colombia. Un saludito muy especial para la sobrina de Orly Taxi, Johannes Pombo, que anda siempre escuchando Radio Tiempo todo el tiempo. Hola Marce, ¿me puedes colocar la canción, la de la mala suerte, el dolor de tu presencia, de Jennifer Peña, y cosita rica de Vos Veis, o vuelve ya de Allison? Mejor dicho, aquí tengo una lista extensa de canciones para complacerte, mi querida Catherine, pero eso está perfecto, cuenta con esa canción. Ya en cualquier momento la colocamos. Por aquí Arlex Benítez anda, mejor dicho, luciendo su camiseta junto a Gabriel Taxi. Me encantan, los dos me encantan. Qué alegría saber que están disfrutando de las mieles de ser ganadores Radio Tiempo. Vámonos con una nota de voz y nos vamos después. Adiós. Y nos vamos después con buena música. ¿Cómo vamos, sola?
1: Muy buenas tardes, mi querida Marcela.
0: Buenas tardes.
1: Para que me hagas el favor de complacerme con una canción, Te Amo, de Chayanne.
0: Ok.
1: Atentamente, Melibeth Dominichetti. Mis bendiciones, Marce.
0: Gracias, mi querida Melibeth. Bueno, ¿y cuánto vienes por tu camiseta? Que por aquí te tengo en la lista de los ganadores de la Solladera con Nicolás Serge. Recuerden, los ganadores, traer fotocopia de la cédula. Llega Andrés Cepeda, artista que también tendremos este próximo 26 de septiembre en la Plaza de Todos. Cántala todo pulmón, aquí en Radio Tiempo todo el tiempo. Nadie

0: Los detalles que te enamoran todo el tiempo están aquí con tu Radio Tiempo. Marce Gómez se va despidiendo de esta tarde de muy buena música, pero yo siempre le digo algo y es que no se puede preocupar, porque ahora lo dejo con Robert Suárez y más adelante Mike Morales en este viernes nublado, viernes inicio de fin de semana, viernes que espero para todos sea con quincena. Yo espero que a la mayoría nos llegue la quincena hoy. Yo solamente espero eso. Así que les mando un besote y un abrazo enorme. Gracias por conectarnos. O más bien, gracias por conectarse. Gracias por estar siempre, siempre en sintonía, siempre escuchando Radio Tiempo. Todo, pero todo el tiempo. 88.5. Vámonos a una breve pausa. Le prometo que no va a estar súper cortica, así que no se me vaya, no me cambie de dial. Y por favor, no olvides seguirnos en nuestras redes sociales, @radiotiempo885 en Instagram, en nuestra fanpage en Facebook, Radio Tiempo Cartagena 88.5, que incluso hoy mi querido Robert Suárez va a estar haciendo Facebook Live, así que no se lo pierda. Y en TikTok también, @Radio Tiempo Cartagena. Vámonos a una breve pausa y ya regresamos. ¡Mua! ¡Chao!
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0: Es la 1:45. ¿Y tú qué haces todo el tiempo?
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0: música a través de Radio Tiempo 88.5 todo el tiempo, señoras y señores. Vamos con más para ti, más buena música. Hoy fue la Solladera con tu amigo de siempre Nicolás Sergio Vendríguez. Estuvo entregando muchísimas camisetas de nuestra selección. Así es que, pues, por aquí tengo a nuestra amiga Luisa, una fiel oyente. Luisa, bienvenida a Radio Tiempo, ¿cómo estás?
1: Hola, muy bien, gracias a Dios, mi Robert y mi Marce. Muy contenta de haber ganado la amarilla. Ya era hora. Creo que llevo 4 meses intentando ganándola.
0: ¿Sí?
1: Y no quería ganármela así tan fácil. Quería preguntas.
0: Ok, pero fue de lo más fácil.
1: Demasiado fácil.
0: Solamente escuchar, por escuchar.
1: Mi música favorita. Todo el tiempo, cuarto de tiempo, y gano. Fácil.
0: Sí, es que es divertido y que es súper.
1: Pero hubiese sido más divertido si me hubiesen llamado y me hubiesen preguntado.
0: Pero Marce Gómez, venga.
2: De aquí no puede salir Luisa sin que le hagamos las preguntas entonces.
1: Okay. Pero eso es trampa.
0: ¿Por
2: no,
0: qué?
2: ¿Y por qué?
1: Porque yo todas mis respuestas las tengo en casa.
2: No, señor. Pero es que las preguntas, las respuestas debes saberlas en la mente.
1: Ok, entonces vamos con unas sencillas que yo las. Algunas me las sé.
0: Sí.
1: Vamos a ver.
0: Bueno, Luisa, por ejemplo, regálame 3 programas de Radio Tiempo Cartagena.
1: Los clásicos Radio Tiempo que me encanta.
2: Ajá.
1: Me encanta Tiempo de Luna.
2: Ok.
1: Me fascinan Navegantes de la Noche.
2: Ok, perfecto. Bueno, Luisa, otra pregunta.
1: Fácil, por favor.
2: No, está fácil, te lo prometo. Dame el nombre completo de los 4 integrantes del equipo.
1: Bueno, está Nicolás Sergio Vendríguez.
2: Ajá.
1: Está May Morales.
2: Uh-huh.
1: Marcela Gómez Blanquicet.
2: Ok.
1: Y nuestro querido Robert Suárez.
2: Muy bien, yeah. excelente. Una más, mi querido Robert Suárez.
0: Regálame horarios sin mencionar programas de Radio Tiempo. Horarios,
1: bueno,
0: sin mencionar programas.
1: Los clásicos son de 6 a 10.
0: Okay.
1: Tiempo de Luna de 5 a 8.
0: Okay.
1: Navegantes de la Noche de 8 a 12.
0: Wow.
2: Ok, muy bien. Una última pregunta.
1: Suave.
2: Está suave, te lo prometo. ¿Cómo se llama el programa de los sábados por la noche?
1: Uy, me la pusiste, es difícil.
2: Está fácil.
1: Difícil porque los sábados son un poquitico más familiares.
2: Ajá.
1: Entonces no.
2: Pero inicia desde las 6 de la tarde. A veces yo lo presento.
1: Sí, lo presentan muchos. El problema es que se me ha borrado el cassette.
2: Tiene la palabra noche.
1: ¿Navegaste de la noche?
2: No,
1: navegaste de lunes
2: a viernes. Nada más son los sábados en la tarde, no, en la noche.
1: O sea, hazme 2 preguntas más.
2: No.
0: Ya descubrimos que Luisa los sábados por la noche
2: ya no nos escucha.
0: Se nos va de órbita.
2: Se nos va.
1: Sábados y domingos se los dedico a mi familia.
2: Está bien. Okay. Yo creo que igual se merece la camiseta.
0: Tú, así es. Así es que, Luisa, ¿sabes qué?
3: Ganaste. Con tu
2: gracias.
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0: Luisa, y bueno, por último, pues gracias por escucharnos. ¿Qué le puedes decir a todos esos oyentes que están ahí participando y que dicen, estoy participando también hace 4 meses y nada que gano?
1: Bueno,
0: ¿qué le puedes decir? A ver.
1: Bueno, mi Robert, esta mañana exactamente escuché más de 2 radioescuchas que tiraron la toalla. Así dijeron, voy a tirar la toalla porque ya no creo tener la esperanza de ganármela. Entonces yo les digo, no se desesperen. Es constancia, simplemente constancia con Mike, con Robert, con Marce, con Nico. Yo me despierto desde las 5 de la mañana y yo lo primero que hago es prender Radio Tiempo.
0: Todo el tiempo.

0: música, ahí se va Andrés Cepeda. Eso que se titula Un Ratito a través de Radio Tiempo, 2:30 minutos. Dicen por aquí, bendiciones para todos en Radio Tiempo. Un abrazo, bendiciones para ti también, donde quiera que te encuentres. Robert Ricky Suárez. Oye, un abrazo, hermano, gracias, cuídate un montón. Bendiciones, mil gracias.
1: No creo resistir.
0: Dicen por aquí a esa hora de la tarde, servicio social, la señora Edith Oviedo Lambis, identificada. Ok, por aquí se encuentra en el hospital universitario, doña Edith Oviedo Lambis. Piso número 4, habitación 427B. Y necesita urgente los siguientes elementos: paños desechables, pañitos húmedos, crema, pues anti escaras, guantes. Contáctense a través del 300-213-8256. Vamos a hacer esa gran obra de corazón por doña Edith Oviedo Lambis. Necesita pañitos húmedos, crema anti escaras, guantes. Paño desechable. Ella está en el hospital universitario, habitación 427B, cuarto piso. Conectarse a través del 300-213-8256. Vamos a poner la mano en el corazón, señoras y señores, Cartagena. Vamos con mucho más. Vamos con eso que hace Kenny García. La niña que fui, Radio Tiempo.

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2: Y a las 2 de la tarde, 47 minutos, 2:47 en Colombia, yo escucho Radio Tiempo Cartagena. ¿Y tú qué haces?
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hermosa Technicolor. Eso lo hace Laura Pausini a esa hora a través de Radio Tiempo Cartagena, 2:57 minutos. 2:57 en Colombia. Continuamos con más. Recuerda que mañana a las 10 de la mañana todos conectaremos con las 21.

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1: Ok. Directamente de Colombia, con ustedes su servidor, Jason Jiménez y su parcero, Maluma Bebe Baby.

0: Colombia. A las 3 de la tarde, 29 minutos, mañana a 10 de la mañana, las 21 únicas de la semana, las 21 canciones más importantes en la semana a través de Radio Tiempo. También estaremos haciendo un recorrido por el sistema Radio Tiempo Colombia. Estaremos enterándonos cuáles son las canciones más importantes en el territorio nacional, en todo el sistema Radio Tiempo. Dice por aquí dónde puedo comprar boletas para
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0: ¿Para dónde? A ver, cuéntanos, ¿a dónde quieres ir? ¿Boletas de qué? ¿Qué evento? ¿Concierto? Hola, buenas tardes, mi amigo Robert, conectado todo el tiempo con Radio Tiempo. Atento para ganarme la camiseta, Robert, me puedes complacer con una canción, pero por supuesto, claro que sí, voy con tu música al instante. Gracias por estar ahí, hermano, conectado con Radio Tiempo Cartagena todo el tiempo. Hola, buenas tardes, mi nombre es Eliseth. ¿Sería posible una canción? Listo, voy a buscar tu música a través de nuestro sistema. Gracias, Robert. Muchísimo, me puedes complacer con una canción. Ok, por aquí lo nuevo de Latin Dreams. Cariño sincero jamás. Macus, ok, un abrazo para ustedes. Vamos con la música, no paramos. 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
2: Tiempo. Y a las 3 de la tarde, 49 minutos, 3:49 en Colombia. 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

0: Oye, yo necesito para vivir, no un poquito, no, yo necesito todo de ti. Ahí se va Cuarto Aparte a esa hora de la tarde a través de Radio Tiempo Cartagena 88.5. Cuarto Aparte, quienes estarán en el Verica Fex próximamente, primero de agosto. Corre ya a comprar tu boleta en preventa, precio de preventa, cómprala ya que no te lo cuenten, eso va a ser genial. Cuarto Aparte, Latin Drinks, Neotrópico, también por ahí Dragón y Caballero.
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0: José Matera de Los de Adentro.
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0: Eso va a estar mágico, señoras y señores, no se lo pueden perder. Buenas tardes, dicen por aquí. Robert, mi querido Robert Suárez, para que me hagas el favor y me coloques una canción a esa hora. Ok, Melibet, gracias por estar ahí, conectadísima a Radio Tiempo. Buenas tardes, Robert, estamos en vivo. Eliana Córdoba, desde el barrio Chile. Una canción por aquí nos pide algo de Andrés Cepeda, con todo gusto. Robert, me gustaría escuchar, ya que está casi el Verica Fest, me gustaría escuchar una canción de... Ok, Los de Adentro, me piden por aquí, será José Matera. Verica Fest, primero de agosto. Hola, Robert, soy Angie Vergara desde Parque de Bolívar. Y quiero participar por la camiseta. Ok, dale una canción por aquí, nos pide nuestra amiga, con todo gusto. Un abrazo para ti. Bueno, nos pidieron por aquí Los de Adentro, aquí están ellos. Soy Matera, Los de Adentro, ¿y eso qué es? Tal vez puede ser. Tal vez a través de Radio Tiempo todo el tiempo.

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1: Y a las 4 de la tarde, 46 minutos, 4:46 en Colombia. 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

0: Ella es Cani García y esta bella mujer va a estar aquí en la ciudad de Cartagena el 25 de julio en la Plaza de Toros, en la Plaza de Todos. Las boletas las puedes conseguir en latiquetera.com. Cani García. Oye, corra a comprar sus boletas que en serio se agotan, se acaban, y entonces viene todo el mundo. Mike, no aproveché, Mike, no te hice caso, Mike, no corrí, Mike, óyeme, Mike, por favor, tienes boletas, Mike. Y ya esas correndillas a última hora no van. Saludos. No van, así que procuren comprar sus boletas ahora mismo en latiquetera.com. Es más, les doy un punto físico aquí en la ciudad de Cartagena, en el local 7 del centro de convenciones, ahí en Barber, en Morgan Barber House. Entonces cómprenla, cómprenla, porque se agotan. Cani García, La Niña Que Fui, canción que ya también está bien disparada en el conteo de las 21 mañana.
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0: Claro que sí, aquí está tu voz en Radio Tiempo. ¿Y cómo está mi bella gente? ¿Qué tienen ganas de llevarse su camiseta amarilla? ¿En serio que tienen ganas? Bueno, yo se las tengo, ya les voy a decir. Bueno, y ustedes saben lo que tienen que hacer, ¿eh? Se me vienen para el WhatsApp, Mike, como tú no hay, pero camiseta sí hay, quiero escuchar tal canción. Me pones el nombre de la canción, tu nombre, tus apellidos, tu número telefónico por si te llamo. Y la talla es importante. Oye, y de paso, como se están de moda las votaciones, estamos en este círculo de las votaciones, deja el voto de tu canción favorita para mañana a las 21. Todo eso lo quiero ver ahora mismo, el 325-364-885. Soy Mike Morales haciéndoles compañía, es tiempo de luna.

Esto lo hace Thalía, se llama Es tu amor. Gracias, Thalía, por cantarle a esta bella gente que nos escucha y va en los diferentes medios de transporte en la ciudad de Cartagena. También aquellos oyentes queridos que van por ahí, ¿por dónde? Bueno, que van en sus vehículos particulares, que van ahora mismo en los colectivos, en Transcaribe, los que van también. Bueno, no escuchan los restaurantes, restaurantes de comida rápida, aquellos que ya abrieron su emprendimiento. Las pizzerías también conectados con nosotros. Y bueno, recuerden también mis reporteros de las vías, ¿cómo están? ¿Cómo están las carreteras hoy en la ciudad de Cartagena? Cuéntenme con noticas de voz, por favor. Bueno, por acá dice Mike, es amarilla. Bueno, esta mañana, mejor dicho, nos enloquecimos entregando camisetas. Todavía nos queda la amarilla, no se preocupen. Acá tuvimos la oportunidad de tener a miles de oyentes reclamando sus camisetas. Camisetas de la Selección Colombia, es amarilla. Mike, quiero escuchar la canción tal vez de Ricky Martin. Ok, qué buena canción, ya te va a sonar tal vez. Por acá dice Mike, no sabes cómo se apodera de mí la desesperanza. Ese es nuestro amigo Edwin. Edwin, no te pongas en esa, porque tú has ganado con nosotros, porque eres fiel oyente y estoy seguro que te vas a ganar esa camiseta. Hola Mike, como tú no hay, Mike, como tú no hay. Como tú no hay, pero camisetas sí hay. Gracias con la mejor emisora del mundo. Y a todo el equipo de trabajo. Soy Laura, mi bella Laurita. Hoy tuve el gusto de conocerte. Y de verdad que eres una persona agradable. Te queremos mucho, Laurita. Y espero esa camiseta te luzca. Uf, te va a quedar hermosísima. Seguimos con muchas más canciones. Estamos en Tiempo de Luna.

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1: Ya son las 5 de la tarde, 45 minutos, y Cartagena a esta hora tiene 29 grados de temperatura con sensación térmica de 32. ¿Y tú qué haces todo el tiempo?
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0: Mira, qué buena canción, y eso que se llama así, Todo lo que puedo decirte. Qué buen tema, que eso lo hace David Sommer, y suena a esta hora en tu estación favorita Radio Tiempo, cuando son las 6:06, otra hora más que abrimos de Tiempo de Luna en tu Radio Tiempo.
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0: Ya voy con cada uno de los mensajes que me están dejando mis oyentes, mis estimados oyentes. Yo decía antes mis queridos oyentes, pero me di cuenta que Marce los trata a ustedes de mi querida. No sé, ya la palabra de Marce. Entonces yo le digo mis apreciados, mis apreciadas oyentes, mis estimados y estimadas oyentes. Bueno, entonces aquí estamos. Ya voy a leer cada uno de los mensajes de ustedes. Y bueno, ya saben que hoy hicimos una maratónica entrega de camisetas. Muchos se la perdieron, como nuestro amigo Edwin, como nuestra amiga Dayana, como nuestro amigo Elkin. Pero no se preocupen porque vamos a seguir entregando muchas más camisetas. 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Vamos con mensajitos. Recuerde que se pueden ganar la camiseta, ¿eh? Dice por acá Mike, me gustaría escuchar la canción de Andrés Cepeda, Domingo. Volví, Mike, volví y quiero mi camiseta. Qué mejor oyente que yo. Te doy un consejo. Ajá, deberías darme hoy mi camiseta de Colombia. Me reporto desde el Pozón, Joaquín. Joaquín, qué consejo. Lo voy a tomar en cuenta, Joaquín. Joaquín quiere escuchar la canción de Andrés Cepeda. Y la talla dice, Mike, como tú no hay, pero camiseta de Colombia sí hay, Mike. En serio que sí hay. Bueno, listo. Joaquín, un abrazo muy especial para ti. Hola, Mike. Me la voy a ganar. Eso es lo que dice nuestra bella Paola. Paola, miren, muchos oyentes que ya estaban, digamos que, tirando la toalla. Y hoy han venido a buscarlas, a buscar sus camisetas. Y tú también te la puedes ganar. ¿Quieres escuchar una canción que es la de Maná, Vivir sin aire? Correcto. Ya te la voy a poner a sonar. Gracias por escribirme. Mi hermoso Mike, camiseta talla L. Si hay, me complaces con la canción de Laura Pausini, Mi historia entre tus dedos. Por acá hay un oyente, Luisa, que dice, hola, buenas tardes, mi Mike. Mike, como tú no hay, pero camiseta sí hay. Bienvenido, Mike, a Tiempo de Luna, bendiciones, Mike. Ya tengo mi camiseta. Luisa ya tiene su camiseta, ¿verdad, Luisa? Tienes tu camiseta. Luisa vino acá elegante, hermosa, creo que fue al aire y todo. Felicitaciones, Luisa. Y los demás oyentes, no se desesperen porque se pueden ganar sus camisetas. Mientras nosotros seguimos con mucho más a través de tu Radio Tiempo aquí en Tiempo de Luna.
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0: Esa canción se llama Aventura, en Solas Ozuna, qué buen tema. Hoy o mañana a las 21:00, no se la pueden perder por nada del mundo, después de las 10 de la mañana, el conteo más importante en la ciudad de Cartagena, a las 21:00 de tu Radio Tiempo. Ya son las 6 de la tarde, 27 minutos, 6:27. Ya se cerró la entrega de camisetas en el día de hoy. Los que ganaron, bueno, felicitaciones. Los que vinieron a reclamar las felicitaciones y los que no, ya saben que tienen que esperar una nueva oportunidad porque se les dio plazo hasta las 6 de la tarde. La última en venir, la bella Melibet, se acaba de llevar su camiseta. Ya el resto tendrán otra oportunidad, pero ya se cerró la entrega de camisetas en el día de hoy. Pues las que se ganaron esta mañana, pero ustedes pueden seguir ganando a través de tu Radio Tiempo. ¡Listo! ¡El grito del gol! 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

0: Es lo que tienen las guapas. Y les cuento que esta canción también está incluida en el conteo de las 21 únicas. Actualmente la posición número 7. 7 de las 21 únicas de tu Radio Tiempo. Mañana aquí en tu Radio Tiempo, después de las 10 de la mañana.
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0: Mañana, después de las 10 de la mañana, y como estamos en este proceso de votos, ¿sí o no? Estamos ahora mismo en la fiebre de votar. La ansiedad por votar. Las ganas de votar. Bueno, vayan practicando y hasta las 9 de la noche el voto de tu canción favorita para que mañana puedas disfrutar de las 21 únicas tranquilamente en tu casa. Y dices, oye, con orgullo, yo voté por mi canción y esa canción subió. Con todo el orgullo, orgullo propio, dice, yo voté y esa canción está casi que en el primer lugar. Si es que no está en el primer lugar, así que vota, vota ahora mismo. 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Vamos con unos mensajes bien corticos, despidiendo la tarde para recibir la noche en tiempo de

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1: Ya son las 6:46 minutos y Cartagena tiene 29 grados de temperatura, sensación térmica de 32, nublado. ¿Y tú qué haces todo el tiempo?
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